0: Buenos días, buenos días. Muy buenos días, mi querido RDJ. Buenos días a la audiencia que nos amplifica a esta hora del mediodía. Muchas gracias, Mr. R. Gracias por darme paso. Gracias por darme la señal para que podamos empezar y dar comienzo con esta salsita rosa, la salsa que te mueve el piso. A través de la Z91.8 FM del dial, a través de la que te prende. Salsa rosa para todos ustedes. Desde ya, desde ya. 601-533-732. Gracias, DJR, prendiendo el día. Tremendo programa, óigame bien. Y nosotros seguimos con Melocha, pero en este caso, Rosita, sí, es romantiquero, mermelada de la buena.
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0: ¿Qué tal? ¿Cómo están? ¿Cómo les va? ¿Cómo se encuentran?
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0: 12 con 22 minutos. 12 con 22 minutos. Estamos de vuelta. Estamos de vuelta con esta salsita rosa para todos ustedes.
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0: Desde Valencia, España, para todo el planeta. A través de las www.lazfmradio.es. Salsita romántica, así es. Puro romantiqueo. Un servidor que les habla, Jorge Valencia, el dueño del sentimiento.
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0: Nos acompaña y que nos invita a que ustedes compartan a través del 601-533-732. Mensajes, sus notas de voz, sus peticiones musicales, sus dedicatorias.
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0: Cuénteme qué están haciendo, ¿ah? ¿A qué se dedican? ¿A qué se dedican en este preciso instante? 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

0: también voy con alguna nota de voz que nos va llegando por aquí.
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0: 601-533-732.
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0: ¿Qué dice Juan David? Buenas tardes.
3: Buenos días, buenos días, buenos días, buenos días. Mi panita Jorge Valencia, papi, el dueño del sentimiento, manito. Que tenga un bendecido inicio de semana para ti y para
0: igualmente
3: los tuyos, que estén bien.
0: Gracias.
3: Manito, para pedirte en este tema de okay. Ralph y Santiago, como tú. ¿Cómo sería mi papá? Me lo confirma, papi.
0: Ya lo dijo, papi, ya lo dijo. Le confirmo.
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0: Mira que tenía la canción en la cabeza, ¿oís?
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0: No me lo va a creer, pero yo tenía la canción en la cabeza. Estaba sonando en mi cabeza ahora mismo.
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0: Ya lo digo, papi, hay una conexión tremenda con los oyentes. Eso es algo espectacular. Y espectacular también.
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Tremendo play, pura mermelada para compartir contigo a esta hora del mediodía, 12:31. Sigan programando sus canciones favoritas, ya lo saben, 601-533-732.

está la salsa rosa que te mueve el piso a través de la Z91.8 FM del dial, la que te prende. Por aquí llega el conjunto Chanel, el conjunto del amor.

0: seguimos gozando con esta salsita rosa. Teníamos por ahí al conjunto Chanel. Rosa. El conjunto del amor. Cómo me gusta esta orquesta. Cómo me gusta el conjunto Chanel.
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0: Buenas canciones para compartir contigo a esta hora del mediodía. 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
0: Aquí me dicen, parce, en este preciso momento lo estoy escuchando.
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0: Muchas gracias, Alexander. Te mandamos un abrazo. Gracias por estar ahí sintonizado.
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0: Ustedes pueden enviar, por supuesto, su reporte al 601-533-732. Mire, usted me puede pedir una canción, me puede solicitar una canción. Usted puede mandar una dedicatoria, porque resulta que usted está muy enamorado y le apetece dedicar una canción o simplemente dedicar unas palabras. Esas palabras no simplemente las puede dedicar a una pareja,
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0: Se las puede dedicar a un hijo, a una madre.
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0: O al pueblo en general, claro que sí. A la humanidad.
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0: Porque esas palabras pueden ser palabras llenas de positivismo.
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0: Es lo que necesitamos, por supuesto. Menos confrontamientos.
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0: Menos discusiones. Menos polémicas.
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0: ¿Me comprenden lo que les digo? Necesitamos más cosas positivas dentro de nuestras vidas. Y creo que...
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0: mensajes... Mensajes positivos...
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0: Siempre vienen bien, siempre vienen bien. A cualquier momento del día. Así que ya saben, 601-533-732. Es nuestro teléfono de contacto. A ver qué nos dice por aquí Jefferson.
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0: Te saludamos. Muy buenas tardes.
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3: buenos días, buenos días. Para el dueño del sentimiento.
0: Epa.
3: Aquí conectado con la mermelocha. La Salsa Rosa.
0: Un abrazo.
3: Dirigida y creada por la máquina Jorge Valencia.
0: Ay.
3: ¿Qué tal, mi papacho?
0: Bien, bien.
3: Ahí
0: bien.
3: Tengo una bella petición para que me la regale.
0: Ok.
3: De Junior González.
0: Listo.
3: La flor de mi vida.
0: Sabroso.
3: Y seguimos conectados con la Salsa Rosa.
0: Vos sabés.
3: Me confirma la mermelocha, mi papacho.
0: Qué buena canción, papi, qué buena canción. Le confirmo.
4: ¡Vaya qué rico! ¡Vaya qué rico!
0: ¡Vaya qué riquera de canción, Junior González!
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0: Junior González.
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0: Tremendo artista, ¿oyó? 12:41 minutos, Diego Ramírez.
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0: Te saludamos, Diego, te saludamos. Muy buenas tardes, ¿cómo estás?
5: Buenas tardes, Jorge Valencia. Estoy en parcela aquí, reportando sintonías de los polígonos de Paterna.
0: ¡Epa!
5: Norito con la mermelodía, papi.
0: Sabroso.
5: Sabrosa.
0: ¡Epa!
5: El jeque de la salsa
0: ay.
5: Rosa. ¡Ay! Norito, para pedirte un tema de la orquesta mulense.
0: Ok.
5: Ese dolor de siempre.
0: Ese dolor de siempre.
5: Vale, papá, la seta y salsa rosa te prende.
0: Ya lo dijo mi papacho, ya lo dijo.
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0: Ese dolor de siempre, le confirmo, por supuesto que sí, hombre.
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0: Ese es del peso pesado de la salsa, ¿sí o no?
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0: Con orquesta mulense. Si mal no recuerdo.
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0: Copiadísimo, positivo en salsa rosa.
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0: La que te mueve el piso, la mermelada, el romantiqueo. Que compartimos todos los medios días a través de la Z91.8 FM del dial.
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0: aquí está Mulense. 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

me gusta esta orquesta en la octava dimensión. Esta canción que se titula Lo que yo siento por ti. Amor es amor, es amor. Definitivamente es amor.

0: Salsita Rosa, 5 minutos nos separan ya de la 1 de la tarde. Oiga, cómo avanza el tiempo, ¿sí o no?
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0: Vamos avanzando con esta Salsita Rosa. Vamos compartiendo melodía, vamos compartiendo melocha. ¿Cómo no? Compartimos muy buena energía y también información. Vean, ¿por qué me dicen?
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0: Hola, buenas tardes. Por favor, me ayudan a compartir esta imagen. Mil gracias. Es una imagen de un perrito. Un perrito muy bonito.
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0: Que se está dando en adopción. Es una linda perra de raza dogo argentino.
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0: Dice que es amorosa con los niños, que es muy familiar, que no es agresiva, que tiene 14 meses, que se llama Luna. Y que le interese, pues, adoptar a esta perrita.
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0: Le vamos a dar el teléfono para que ustedes se informen. 664-890-0644. 664-890-0644. Saludo para Tatis. Saludo para Leo también, que se manifiesta. Nos escribe por aquí.
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0: Los oyentes ya lo saben. 601-533-732. Mejor dicho.
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2: Háblamelo, comentámelo, conversámelo, comunicámelo, dialogámelo, manifestámelo, charlámelo, aclarámelo, decímelo, hacémelo saber.
0: Exactamente así.
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0: Hacémelo saber, viejo Leo. Dice por aquí, feliz lunes, Jorge Valencia.
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0: Me alegro que regrese bien a la Z. Claro, por supuesto que sí. Estamos on fire, papi, estamos on fire.
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0: Saludos para Leo, que dice que está activo, activo, activo con la Z. A Girley también la saludamos, que dice: hola, buena tarde, ¿podrías ponerme Te Veré Partir de Willy García? Gracias. Con mucho gusto, Girley, con todo el placer del mundo. Yo le confirmo, le confirmo, le confirmo, le confirmo, le confirmo, le confirmo, le confirmo, le confirmo, le confirmo.
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0: Dice la guapa.
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0: ¿Qué dice nuestra amiga la guapa? Vamos a escucharla, a ver qué nos cuenta, qué nos dice. Nos envía por aquí una nota de voz.
3: Un saludo a la gente de la Z.
0: Epa, muchas gracias, mi amor.
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0: Otro saludito para ti. Un abrazo fuerte. Gracias por estar ahí conectadita. Saludo también para la familia del Punto de Fercho. El Punto de Fercho que está súper conectado. Están súper, súper, súper enchufados desde allí. Ellos siempre están conectaditos con la Z, oiga. 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
0: Más mensajes al 601-533-732. Y más invitaciones, oiga.
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0: Volvió el fútbol, volvió el fútbol. Volvió la liga. Este fin de semana empieza también la Premier League. Todas las ligas al 100% ya, la liga alemana.
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0: A mí es que me encanta, definitivamente me fascina el fútbol. Y me gusta prácticamente, me gusta verlo con amigos. Con amigos, así es.
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0: Bueno, ha vuelto el fútbol, ha vuelto el fútbol.
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0: Y nosotros a la una en punto, a las 13 horas, seguimos compartiendo buena música, buena melocha, como esta del señor Eddie Santiago.

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0: gran Andy Montañez.
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0: Andy Montañez, casi te envidio. Con 12 minutos.
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0: Seguimos gozando con esta salsita rosa, la salsa que te mueve el piso.
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0: A través de tu estación favorita, a través de la Z, la que te prende.
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0: Así es, la Z, 100% pura salsa, 100% pura salsa. Y como siempre, nosotros,
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0: Operativos, activos, los medios días.
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0: rosa. La salsita rosa y un servidor que les habla, el dueño del sentimiento, Jorge Valencia.
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0: A ver qué dicen los oyentes. 601-533-732. ¿Qué me cuentan?
2: Hablámelo, comentámelo, conversámelo, comunicámelo, dialogámelo, manifestámelo, charlámelo, aclarámelo, decímelo, hacémelo saber.
0: Hacémelo saber.
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0: Hablámelo, decímelo, comunícamelo. 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
0: El bochinche de Puchi, oye, van solos. Van solitos.
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0: Nuestros amigos del bochinche de Puchis, que los saludamos, por supuesto.
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0: Mandamos un abrazo bien bacano. 13 con 13 minutos. A ver qué dicen los oyentes.
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0: ¿Qué dice Diego Ramírez? Buenas tardes.
4: Jorgito, hombre, me lo oye, está sabrosa, Jorgito. Para pedirte un tema.
0: Ok.
4: De Isla Bonita. ¿Cómo? Me confirma.
0: Papi, ya
4: Salsa
0: lo digo.
4: Rosa.
0: Por supuesto que sí. Le confirmo. ¿Cómo? Tremendo play.
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0: Eso ya mejor dicho.
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0: Esas canciones son las canciones que deberíamos ponerles la siguiente etiqueta. Esas canciones son aquellas que dan sed. A mí esas canciones me dan mucha sed.
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0: 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Por ejemplo.
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excelente canción que nos solicitaba Girley. Hola Girley, ¿cómo vas? Siempre sintonizada con esta salsita rosa. Canción que te compartimos. 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
0: Así es. Seguimos a esta hora de la tarde.
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0: Compartiendo contigo salsita rosa.
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0: La que te mueve el piso, por supuesto que sí.
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0: Van solos, con la lechona van solitos.
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0: Y nosotros
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0: Vamos solos, pero con
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0: La melodía, con la salsa rosa.
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0: Siendo la 1:27.
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0: Vamos a una breve pausa comercial. Y ya regresamos con más salsa en Z91.8. 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

0: salsa rosa es sinónimo de romantiqueo, de mermelada, de salsa romántica, así es. Es sinónimo de canciones como la que acabamos de escuchar, Al Diablo con Todo.
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0: Buena música, buenas canciones, una con 41 minutos. Si acabas de llegar, te doy la bienvenida a la Z, la que te prende. A la 91.8 FM del dial. Son muchos los que nos escuchan a través de la aplicación. Muchísimos, ¿eh?
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0: Cada vez son más los que nos escuchan a través de nuestra aplicación.
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0: Ustedes pueden descargar, obviamente, a través de la Play Store. La Z Valencia y ya, ahí les sale el resultado. Descargan la aplicación.
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0: Y desde el carro también nos pueden escuchar. Ah, hay unos carros ahora que...
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0: Que son muy modernos, ¿me entienden?
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0: desde su teléfono, desde su tableta, desde su ordenador.
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0: Desde cualquier sitio del mundo con la aplicación.
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0: A través de la web www.lazfmradio.es. Como lo hacen desde Oslo, desde Noruega. Los saludamos. Oiga, la gente también que nos saluda a esta hora desde Alemania. Alemania, donde vamos a estar muy prontico. Alemania, donde vamos a estar exactamente. ¿Cuándo es? Señora productora, recuérdeme, por favor,
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0: fecha. 28 de agosto. El 28 de agosto nos vamos para Hamburgo, nos vamos para Alemania a llevar toda la salsa rosa, todo el romantiqueo, toda la melocha. Salsa rosa party. Estamos contentos porque nos vamos a tierras alemanas a llevar salsita rosa, salsa rosa party en Alemania. Oiga, qué chévere. Por aquí me dicen, hola, Jorito lindo, decime... Yo no entiendo qué me está preguntando esta persona. A ver, yo veo.
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0: Es que, claro, es como una conversación muy personal. Ok, ahora entiendo, ahora entiendo, ahora entiendo. A veces tengo como que descifrar un poco los mensajes. Listo, Jorgito. Saludos para Sandra. Saludos para Sandrita.
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0: Poneme la canción Fragilidad. Cuídate, espero que todos los tuyos estés bien. Gracias, papi. El viejo Ronald. Un abrazo para el viejo Ronald.
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0: Que ya le entendí el mensaje, que Sandrita le hace mucha falta. Le hace falta, ¿no? Yo creo que ya le llegó el mensaje porque ella está escuchando.
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0: Ay, Dios mío. Fragilidad, papi. Le confirmo.
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0: ¿Qué dice por aquí nuestro amigo Hugo? Buenas tardes.
3: Jorge Valencia, buenas tardes.
0: Epa.
3: Aquí en este lunes espectacular comienzo de semana.
0: Sí, señor.
3: Aquí volviendo, hombre, después de mucho tiempo a la sintonía de la sensacional y fenomenal Salsa Rosa.
0: Gracias.
3: Fenomenal programa, pero bueno, eso ya son cuestiones de trabajo. Pero bueno, aquí estamos otra vez al pie del cañón, escuchándote.
0: Muchas gracias,
3: Jorgito, a ver si por favor me tiras un temita por ahí. ¿Listo? Hombre, uno que hizo el señor Rey Ruiz.
0: Okay.
3: Oye, que se llama Mintiendo. Gracias, Jorge. Feliz comienzo de semana para ti y para todos los oyentes de la mejor, de la Z, la que nos prende con la mejor salsa.
0: Perfecto,
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0: Cuenta con ello. Gracias por la energía, gracias por el mensaje, gracias por el tiempo
1: que
0: te has tomado para enviarnos ese mensaje, viejo Hugo. Y por supuesto, le confirmo. Claramente todos tenemos labores, responsabilidades y bueno, no pasa nada que algún oyente se pueda ausentar. No hay problema.
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0: Además, estamos de vacaciones.
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0: Entonces, nosotros también tenemos que darles un break a ustedes. 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
0: 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Y escuchen esto. Esto es un tema que definitivamente, con diferencia, creo que es de los mejores. Conexión Latina, flotando en el aire. Disfruten porque es mermelada pura y dura.
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0: es el señor Rey Ruiz. Y esta canción que se titula Mintiendo, canción que programamos en una presentación de Majimbe Discoteca.
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0: Un minuto nos separa de las 2 de la tarde y recuerda, ¿cuál es la clave?
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0: Y por aquí llega el señor Robin Pérez. Esto, mermelada, salsita rosa sabrosa, Robin Pérez, sediento de ti.

0: Mucho play, ¿sí? Ok, sediento de ti.
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0: La que te prende así es la Z, es la Z, la 91.8 FM del dial. Aquí estamos con esta salsita rosa.
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0: Oiga, Yerley.
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0: Tremenda, ¿sí o qué?
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0: Yerley me dice con esos temas, mejor dicho. Ese Robin Pérez, la verdad que.
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0: Este lunes.
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0: le estamos metiendo rico, le estamos metiendo sabroso. Que empezamos semana y la empezamos con mucha actitud. Empecemos con muchas ganas.
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0: Siempre suelo decirles que es importante que empecemos la semana también con propósitos,
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0: Con metas. Siempre tenemos que tenerlos, ¿no? Pero bueno, se supone que tenemos como esa sensación de que el lunes se reinicia todo.
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0: Así que propósitos para esta semana. Metas para esta semana. Así es. Y yo creo que lo más importante, ¿no? Que valoremos todo lo que tenemos. Que valoremos a las personas. Que valoremos nuestra vida. Cada una de las cosas que tenemos en estos momentos. Porque ya saben que la vida es un ratico. Un ratico.
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0: Y un ratico también el que estamos pasando, pero chévere, bacano, sabroso, con esta salsa rosa. De Valencia, España, de la capital del Turia.
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0: Voy a saludar oyentes. Me voy con reporte. A ver qué me van contando, a ver qué me van contando, a ver qué me van diciendo.
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0: Mis amigos de California Eurocaps.
3: Hola, George, buenas tardes. ¿Cómo está mi hermano?
0: Epa, bien,
3: ¿qué? Extrañándolo junto con la salsita rosa que nos activa y nos refresca el oído.
0: Sabroso, papi.
3: Pura mermelada, mi bro.
0: Gracias.
3: Sintonizado como de costumbre.
0: Epa.
3: Con la buena melodía aquí rumbo a Sagunto, cumpliendo labores. Papel un temita.
0: Ok.
3: Hoy es lunes, pero le vamos a meter melancolía domingo.
0: Ya lo digo.
3: Bendiciones, mi hermano.
0: Igualmente,
3: saludos.
0: Papi. Un abrazo. ¿Cómo no? Le confirmo.
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0: El abogado de la salsa, ¿sí o no?
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0: El abogado de la salsa, Amílcar Boscán.
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0: La familia de California Eurocaps. Saludo para Edu. Para toda la familia de California Eurocaps. Papi, ¿usted quiere hacer un techito bien bacano? ¿Usted quiere hacer una gorra bien chévere?
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0: Vaya a Instagram y siga a mis amigos de California Eurocaps, que tienen unos techos, papi, originales. Unos techos muy, muy, muy melos. California Eurocaps. ¿Qué más nos cuentan? A ver, ¿qué más nos cuentan los oyentes a esta hora de la tarde?
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0: Royman, ¿cómo estás?
4: Buenas, mi hermano Jorge Valencia.
0: Epa.
4: ¿Cómo estamos, mi hermano? El faraón.
0: Ahí.
4: Reportando sintonía acá desde Balcones de Montroy, mi hermano.
0: Montroy.
4: Un temita, mi hermano, un temita. Poquito a poco, Alfredo Naranjo, confírmemelo.
0: Papi, ya lo digo, mejor dicho, estamos aquí, ya lo tenemos. Poquito a poco, Alfredo Naranjo, papi. Le confirmo.
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0: Se puso bien creativo hoy, ¿no? La gente de Montroy. La gente de Turis. La gente de Montserrat. Villa Marchante. Zona bonita, ¿oís? Todas zonas bien bonitas, bien chévere, bien bacana. A ver qué dice la gente, pero de los Miamis.
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0: Los oyentes que nos escuchan desde la Florida. Buenas tardes, John.
5: Jorge Valencia. Buenos días, papi. Feliz inicio de semana, amigo.
0: Gracias.
5: Acá John Arboleda de West Palm Beach, en la Florida. Para desearte una buena tarde, parcero. Para pedirte un temita.
0: Okay.
5: Aquí estoy yo, Rey Ruiz.
0: Epa.
5: Papi, muchas gracias. Buenas tardes, que Dios lo bendiga siempre, mijo. Un abrazo.
0: Aquí estoy yo, de Rey Ruiz. Papi, ya lo tenemos. Muchas gracias. Buenas tardes para ti también. Por supuesto, confirmadísimo, papi, confirmadísimo. ¿Qué dice por aquí el viejo Lucho? ¿Cómo andamos?
6: Con Jorge Valencia. Respetando sintonía, mi Jorge Valencia. aquí un poquito, sí, un poquito perdido, pero es que no tenía ánimo la otra semana casi con bueno, lo que ha pasado. Pero vamos que vamos, papi.
0: Vamos para adelante.
6: Un temita, pues.
0: Ok.
6: ¿Qué dejo usted? Usted ya sabe.
0: Ah, papi, a la suya.
6: Con Jorge Valencia.
0: Fíjate que estoy buscando ya el tema. Ese es de Manolo Lescano, papi. Ese es su tema. Y por supuesto, no fuiste el único, ¿eh? No fuiste el único que obviamente tiene el corazón encogido, tiene el alma triste, el ánimo un poquito hacia abajo. No eres el único. Está claro que todos tenemos, yo diría que la gran mayoría tenemos ese sentimiento.
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0: Pero bueno, toca luchar, toca tirar para adelante, toca ayudar, toca apoyar.
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0: Y subir ese ánimo porque al final
2: salsa.
0: Tenemos que vibrar alto, papi. Tenemos que vibrar muy alto.
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0: Es la única forma de poder superar siempre los problemas, inconvenientes. Única forma de salir adelante. Viejo Lucho, le mando un abrazo, papi. Le confirmo, ya lo sabe. Él me dice por aquí. Robinson. Hola, Jorge, parcero. Saludos, panita, un temita. Se pareció tanto a ti. Del grupo Nietzsche. Oh, me gusta a mí el grupo Nietzsche,
2: ¿oís?
0: Me gusta mucho el grupo Nietzsche. 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
0: Para que se parchen bien sabroso, ¿yo?
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0: Ustedes ya saben que pueden seguir enviando sus mensajitos al 601-533-732.
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0: estamos pegando, pero delicioso este lunes. Estamos empezando la semana como siempre, con ganas. Con muchas ganas. Con toda la actitud. Una melocha, papi, que... Tremenda, tremenda. Igual es que en agosto... Cada día, ¿no? Cada día se torna un poco festivo, ¿no? Así trabajemos. Así trabajemos, se torna festivo. Festivo está por aquí nuestro amigo Fabián. Pero bien festivo. Yo les voy a contar, vea. Me acaba de mandar una fotografía donde dice lunes de Z. Ja, ja, ja, ja. Pone manito arriba. Pone icono de cerveza, cerveza. Y otro icono de que está, mejor dicho, hinchado. Y les voy a decir de que está hinchado. Aquí en esta fotografía aparece un parlante. En ese parlante deducimos que nos está amplificando. Aparece una botella de whisky Chivas. ¡Salsa! Detrás aparece una botella de champán. Y a estas dos botellas la acompañan cuatro latas de cerveza. Papi se está poniendo, pero sabroso, ¿yo? ¡Dios mío! ¡Qué chévere, qué bueno! A ver qué me dice mi cuñado, a ver qué dice Andrés Muñoz. Contámelo, papi, contámelo.
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2: ¿Qué dice, cuñado?
0: Epa.
2: Buenas tardes, papi, aquí reportando sintonía desde la Cullera West Palm Beach.
0: Oiga.
2: Mi rey, aquí, vea, como siempre.
0: Activo.
2: Bueno, al pie del cañón, pero no crees que no me haya reportado porque, ¿sabes? Pero aquí, papi, vea, siempre al pie del cañón, usted
0: sabroso,
2: ya sabe.
0: Papi.
2: No, ¿y sabes qué? Preparado y practicando, papi, practicando alemán.
0: Sí, ahí
2: va. Vea, escuche, pues. Brummi Clash Iron. Ay, papi, ahí lo veo de tarea. Escuchando Salsa Rosa y lo traduzco de una vez.
0: Ay, Dios mío.
2: Mi rey, usted ya sabe cómo es. Yo soy polígono, también me entendés. Mi rey, un abrazo. Y bueno, no sé qué disco pedir. Póngame el que usted quiera.
0: Hágale.
2: Un bien sabroso.
0: Hágale, papi,
2: de Paquito Guzmán. Papi, hay unos vidrios que voy manejando y sabe que me pilla la policía. ¡Chuácate!
0: ¡Epa! ¡Nos pilló!
2: ¡Hay unos vidrios!
0: Oiga, nos pilló. ¡Salsa! Nospi, papi, Nospi, nos pillamos. Está entrenando usted, está practicando alemán, ¿no? ¡Rosa! Eso quiere decir que usted, papi, va de cabeza sin casco para ese Salsa Rosa Party que hay en Alemania. ¡Rosa! Oiga, hermano, yo le cuento una cosa. Agradecido, porque hay muchas personas que desde que iniciamos el Salsa Rosa Party... Han estado ahí en el volumen 1, en el volumen 2, en el volumen 3, en el volumen 4, en el volumen 5. Y este, en este caso, no tiene volumen, pero es un Salsa Rosa Party y es en Alemania. Y hay gente que va a ir, hay gente que va a llegar a Alemania. Eso es maravilloso, ¿no? Gratitud, como siempre, para todos ustedes. Cuñado, papi, le confirmo. La canción de Paquito Guzmán. Es que cualquiera que pongamos de Paquito Guzmán, papi, es buena. El hombre ya está entrenando, ya está practicando el alemán. Jodido, yo, bien jodido. ¿Qué más me cuentan los oyentes? A ver qué dice el viejo Fabián. ¡Rosa! Sorprendeme, a ver qué me vas a contar, Fabián. Buenas tardes.
3: Aquí esperando a mi mujer, a la mujer que más amo, a Girley Sepúlveda.
0: ¡Ay! Girley, vea. Ahí le mandaron todos los códigos. Le mandaron todos los códigos, Girley, vea, la andan esperando. ¿Cómo la ve? Aprovecho. ¡Salsa Rosa! 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

0: Artista. Enseguida tenemos a Fernando Cancel el 10 de octubre en Salsa Rosa de Gala, Sala Singapur.
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0: Nos van a acompañar más personas, por supuesto. Tenemos una lista de invitados bacanísima para ese día. Uno de ellos, el señor Fernando Cancel, que nos pondrá a gozar con canciones como esta, ¿eh? 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

0: ¡Qué rico, qué sabroso! 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

0: ustedes como siempre, recomendando buenas canciones. Alfredo Naranjo, poquito a poco. Me gusta, me gusta.
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0: Me gusta su ritmo, me gusta sus instrumentos, su letra. Mucho sabor.
1: Poquito a poco,
0: poquito a poco, Alfredo Naranjo a esta hora de la tarde.

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1: Aquí no paran las canciones, aunque ya estamos llegando a la recta final. Él es Paquito Guzmán. Necesito.
2: Vaya que rico, vaya que

0: es Paquito Guzmán. Es bueno. Necesito, se titula esta canción que programamos para ti a esta hora de la tarde en Z.
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0: Yo creo que puedo decirles ya que hemos finalizado nuestro programa por el día de hoy.
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0: Saludo por ahí para Lili. Lili que está gozando, dice, a una semana de que se acaben las vacaciones.
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0: Disfrútelas, disfrútelas al máximo. Y luego vuelve con toda la actitud.
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0: Es lo que toca, es lo que toca.
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0: Para Royman, un abrazo para Royman, para todas las personas que se han reportado el día de hoy, a las que no también, por supuesto. Sabemos que están ahí sintonizadas desde su casa, desde su trabajo, desde la furgoneta, desde el coche, desde el restaurante. Está comiéndose un menú, nos está escuchando.
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0: Está en la cocina de uno de esos restaurantes, nos está escuchando.
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0: Gente de Lechona del Espinal que siempre tiene el radio
2: el
0: a todo volumen con la Z, por ejemplo, por poner un ejemplo.
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0: Así que como siempre, gratitud para con todos ustedes por el cariño, por la sintonía.
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0: Aquí estamos de lunes, estamos empezando la semana y como
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0: les decía al empezar el programa,
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0: Comenzar semana con actitud, comenzar semana con ganas, con fuerza, con energía, energía positiva, como siempre.
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0: Empezar semana vibrando alto y pensando en la unión, pensando en hacer el bien, pensando en que
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0: Tenemos que buscar siempre
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0: Lo que nos lleve a lo positivo, ¿no? A lo positivo.
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0: Hay mucha división, hay mucho odio,
2: que te mueve.
0: Hay mucho rencor, hay mucho resentimiento allá afuera. Y tenemos que evitarlo. Tenemos que evitarlo. Y esto se hace vibrando alto. Siempre se los digo. Y aquí venimos siempre con
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0: Ese mensaje. Siempre venimos vibrando alto para ti.
2: Con
0: ganas de que tú la pases bien. De que tengas un día o un rato chévere.
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0: A continuación viene mi compañera Gisela Acevedo, la dama en la radio. Más tardecito viene con Conexión Z. Por ahí estará el Loco Valencia también, Papito Bebé.
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0: Salsa a lo loco. Una programación espectacular la que tienes en la Z91.8 FM. Y lo dicho, mañana más y mejor, porque sí se puede, siempre se puede hacer mejor. Un servidor que les habla, Jorge Valencia, el dueño del sentimiento. No olviden que se les quiere de gratis y que Dios los bendiga. Me voy a despedir y voy a cerrar bloque de éxitos con esta canción. No sé qué les parece. Cerramos con broche de oro este lunes. Feliz comienzo de semana para todos. Que Dios los bendiga.